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estamos interactuando en tiempo real con ustedes. Nos pueden mandar sus mensajes a nuestra cuenta oficial de Instagram, @DJ Ale Montero. Decinos desde dónde nos estás escuchando.

Como cada fin de semana, la segunda hora de nuestro radio show suenan los clásicos del siglo XXI. Si nos querés pedir algún clásico para que suene aquí en la radio, envíanos un mensaje directo a nuestra cuenta oficial de Instagram, @DJ Ale Montero.

0: hasta aquí llegamos con esta edición de Ale Montero Top Tracks. Próximo fin de semana, nueva edición de Ale Montero Top Tracks. Como siempre les digo, quedamos conectados a través de las redes. Nuestra cuenta arroba DJ Ale Montero. Por cualquier consulta, nos quieren pedir una canción, ahí nos pueden mandar un mensaje. Que termine muy bien el fin de semana. ¡Chau!
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0: Gracias.
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No saben cuánto esperamos este momento. Yo no quisiera hacerlos esperar tanto, pero veo muy pocas playeras afuera. En la tribuna también falta playera, si no, no seguimos nada, Nos vamos a organizar bien. Y me lo van a enseñar ustedes a mí y ustedes a todo aquel que vea el DVD. ¿Empezamos?

0: cumpleaños para todos, gracias.
1: ¡Adiós, México!
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0: Muchísimas gracias.
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0: Muchas gracias.
1: Lujo nos dimos, chicos. Ale Lerner, Fabián Quintero, chicos.
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19: Amigos, amigas, tengan ustedes muy, pero muy buenos días en este hermoso sábado que Dios nos está regalando a todos. Espero que estén todos, todos muy bien y gracias por darse cita una vez más en la 91.3. Quien les habla, Juan Carlos Suárez, para hacerles una cordial invitación a compartir a partir de este momento, hoy y mañana domingo, de 10 a 12 horas, el magazine más importante de la radiodifusión argentina y de todos los países de habla hispana, Encuentro Personal, una manera diferente de llegar los fines de semana a cada uno de ustedes. ¡Vamos!
20: Escuche.
19: Vamos a ver.

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1: 10 horas, 16 minutos en todo el territorio argentino. No me va a poner una musiquita de fondo. A mí sabe que no me gusta salir en seco. Yo se lo digo, busca cualquiera. No, no. Yo, de todos esos discos que le he traído de vinilo, ponga el que más le... ¡Ah! Ahí estoy escuchando. Pero qué bien. Estaba hablando precisamente... ¿Usted sabe de qué estaba hablando? No me acuerdo. Usted sabe que llegar a esta edad... Me imagino cuando llegue a su edad. Bueno, vamos a hablar en serio porque el asunto es que... A ver, ¿qué va a decir?
2: Es el sonda, acuérdese.
1: Son trastornos del sonda, sí. En diferido, ni con dudar, un poco de delay.
2: Ni dudarlo.
1: Bueno, ya en algún momento me iré a centrar. Mire que lo tenemos todo anotado. Hay cuatro listas, está escrito en la pared, en todos lados, y yo no se equivoco. Bueno, vamos a ir a una de las primeras columnas de este encuentro personal que ya hemos cumplido, para aquellos que no lo saben, 31 años, el 10 de junio del 2026. Vamos a compartir algo realmente interesante. Cuando nosotros nos trasladamos un poco en el tiempo y volvemos a la época de las caricaturas, de los dibujos animados, usted a lo mejor lo va a recordar. Y tenemos que hablar de Walt Disney, alguien que realmente merece toda nuestra admiración por los trabajos hermosos que llegó a realizar a

0: Argentina. Escuche su nombre, Quirino Cristiani, caricaturista. Estamos hablando del año 1900 que llegó a la Argentina. Cuando llegó acá, ¿quién lo vino a consultar? Sabiendo las tareas que estaba haciendo, digamos, como pionero en todo esto. Nada más y nada menos que Walt Disney. Pero no les voy a adelantar más nada. Vamos a recibir como corresponde a nuestra columnista del Baúl de los Recuerdos.
1: Buen día, Juan Carlos. Buen día, audiencia. Hoy en el baúl de los recuerdos, abriéndolo, vamos a ver con quién nos sorprende. Desde aquí veo un muchacho muy joven y está recortando figuras. Sí, son figuras. Y veo que le da movimientos. Pero este muchacho no es actual. Ah, pero qué interesante. Es Quirino Cristiani. ¿Sabías que la primer película animada de la historia no la hizo Disney, sino un argentino, mucho antes que naciera Mickey Mouse en 1917? Quirino Cristiani creó en Buenos Aires el Apóstol. Dibujó y recortó a mano más de 50.000 figuras de papel, moviéndolas cuadro por cuadro sobre una mesa de madera. El éxito fue tan gigante que el mismísimo Walt Disney viajó a la Argentina para conocerlo. El verdadero pionero del cine de animación nació en nuestra tierra. Tenía 20 años de edad y era autodidacta. Se lanzó en 1917 a realizar, y Argentina carecía de toda estructura industrial en torno al medio, y este joven se lanzó a ser el primero, Quirino Cristiani. Nació en Italia en 1896 y llegó a la Argentina en 1900. Y en Bellas Artes empezó a trabajar con Federico del Valle, realizando caricaturas de actualidad política para un noticiero. Pero un día el productor le comentó a Cristiani: estos dibujos están tan bien hechos, pero el cine es movimiento. Joven, investigue la forma que el dibujo se mueva, le dijo a Cristiani. Entonces este empezó a recortar figuras planas y luego las cosía en las extremidades. A continuación, las ponía en una gran pizarra horizontal, tal que hacía los movimientos. Luego Federico Valle, viendo esta técnica, le gustó tanto y le puso algo mayor, hacer un largometraje. Entonces hizo El Apóstol, una sátira política del presidente de esa época, Irigoyen. Requirió un año de trabajo. Este personaje, Cristiani, demostró que la animación no solo era para niños. La verdad que es sorprendente que un joven, pero tan joven de 20 años, y pertenecer a un país periférico, haya impulsado este invento que tuvo fama mundial. ¿Y qué les parece?

0: vino Walt Disney. ¿Lo sabían ustedes? Gracias, hasta la próxima.
1: Gracias, Claudia. Realmente muy, muy interesante, como cada una de estas columnas, ¿no? Porque antes que nada está esa sensación de que, ¿qué saldrá de este baúl de los recuerdos cuando esa tapa añosa y crujiente se abre? Y salen cosas como esta información que, en lo personal, si no hubiese sido por esta columna, que algo pude saber anteriormente, no estaba al tanto. Gracias, Claudia. Será hasta nuestro próximo encuentro.

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0: Y estamos de vuelta con Encuentro Personal. 10 horas 35 minutos en todo el territorio argentino. Por si usted no lo sabe o si no lo recuerda, que normalmente nos pasa eso. Ya cambiamos de mes. Dejamos a julio de lado. Y ahora empezamos este nuevo mes de agosto. Hoy, primero de agosto, se celebra el Día de la Pachamama, también llamado Pachamama Raimí. Se celebra anualmente el primero de agosto en honor a la divinidad andina Pachamama en los pueblos andinos. ¿Qué les parece? Hoy estamos celebrando el día de quién nos da de comer, a quién nos da de beber, quién nos alberga, quién nos permite que nosotros nos podamos mover sobre este planeta. Así que hoy es un día muy, pero muy importante.
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0: Ha llegado el momento de compartir esta columna realmente tan necesaria en nuestras vidas. Y usted dirá, ¿por qué tan necesaria? Porque se refiere a nuestra salud y a cómo tenemos que actuar en determinadas ocasiones

0: con las personas mayores, que no todos estamos preparados y todos creemos que nunca nos va a llegar la edad de ser mayores. Siempre nos creemos que somos unos pibes, hasta cuando de repente tenemos que saltar una acequia y ahí nos damos cuenta que no somos unos pibes, porque la rodilla, porque la cadera, porque... ¿No le habrá pasado? A mí sí me ha pasado, porque no soy un pibe. Tenemos en este momento la columna Salud para Todos, con la doctora Florencia Álvarez. Nos está abordando un tema que se denomina la fragilidad. Usted sabe lo que es la fragilidad. Una señal de alerta para prevenir la dependencia. Tenemos que cuidar que nuestro cuerpo no se fragilice, nuestro cuerpo no sea frágil, para seguir siendo independientes, siendo autónomos, y no estar dependiendo de que los demás no tengan que ayudar. Y eso se puede lograr. Pero mejor que yo lo va a explicar ella. Florencia, muy buenos días.
1: Buen día, Juan Carlos, y gracias a toda la audiencia que nos acompaña cada fin de semana. En las últimas columnas hablamos de caídas, hablamos de osteoporosis, de sarcopenia, y hoy quiero integrar esos temas en un concepto central de la geriatría, que es la fragilidad. La fragilidad no es sinónimo de edad, ni aparece necesariamente por cumplir muchos años. Hay personas de edad avanzada que conservan una gran autonomía y, en cambio, otras pueden volverse frágiles por la combinación de enfermedades, la pérdida de masa muscular, la mala alimentación, la inactividad, la depresión, el aislamiento o determinados medicamentos. Podemos definirla a la fragilidad como un estado de mayor vulnerabilidad, en el que el organismo dispone de menos reservas para responder ante una situación de estrés, como puede ser una infección, una caída, una cirugía, una internación e incluso un cambio importante en la rutina de esa persona. Para comprenderlo, podemos pensar que el cuerpo trabaja permanentemente para mantener su equilibrio interno. Esto es lo que se llama homeostasis. Así es como se regula la presión arterial, la temperatura, la glucosa, el agua corporal y la respuesta frente a las enfermedades. En el caso en los adultos mayores, el paso del tiempo hace que este margen de adaptación pueda hacerse más estrecho. Y esto es lo que se llama en geriatría homeoestenosis. En vez de homeostasis, que mantiene el equilibrio, es homeoestenosis, es decir, un estrechamiento en esa posibilidad de mantener el equilibrio. El organismo todavía logra mantener ese equilibrio, pero tiene menos reserva para afrontar ante una exigencia. En una persona frágil, una situación aparentemente menor puede generar consecuencias muy importantes. Una infección urinaria puede producir confusión, unos pocos días en cama puede ocasionar pérdida significativa de la masa muscular, un cambio de medicación puede provocar mareos o caídas, o una internación breve puede terminar afectando la marcha y la autonomía. ¿Cómo podemos reconocer esta fragilidad? No es tan simple. Hay múltiples estudios científicos a nivel mundial, incluso hay más de 67 scores que han buscado validar la forma en poder objetivar esta fragilidad. Sin embargo, hay algunas señales que son más objetivas, como son la pérdida de peso involuntaria, el cansancio persistente, la disminución de la actividad física, la marcha más lenta, la debilidad o la dificultad para levantarse de una silla, subir escalones o realizar tareas que antes resultaban sencillas. También podemos prestar atención a las caídas repetidas, el aislamiento, la pérdida de apetito o una recuperación cada vez más lenta después de una enfermedad. Muchas veces la familia lo expresa con frases como: desde la internación no volvió a estar igual. Camina cada

0: Cada vez menos, come muy poco o ya no quiere salir. Estas observaciones son valiosas y no deben atribuirse automáticamente a la edad. La fragilidad puede medirse mediante herramientas sencillas. Los profesionales podemos evaluar la velocidad de la marcha, que lo hacemos con un cronómetro, la fuerza muscular, que lo hacemos con un dinamómetro, la pérdida de peso, con una balanza, y el nivel de actividad y el nivel de agotamiento. También existen escalas breves, como la escala Frail o el Clinical Frailty Scale, que permiten estimar cuánta reserva y autonomía conserva la persona. Sin embargo, ninguna escala reemplaza una valoración geriátrica integral que incluya la movilidad, la nutrición, la memoria, el ánimo, la medicación y el entorno social. ¿Y qué determina la fragilidad? La fragilidad es un concepto muy importante ya que aumenta el riesgo de caídas, el riesgo de fracturas, de internaciones, de complicaciones, de pérdida de independencia y de necesidad de ayuda. Pero detectarla no significa etiquetar ni limitar a la persona. Significa reconocer a tiempo que necesita un cuidado más complejo y preventivo. La buena noticia es que la fragilidad puede mejorar, especialmente cuando se identifica en etapas iniciales. El tratamiento se basa principalmente en ejercicio adaptado, sobre todo de fuerza, equilibrio y resistencia, una alimentación suficiente en proteínas y energía, la corrección de déficits nutricionales, la revisión de medicamentos, el adecuado control del dolor y de las enfermedades crónicas y la prevención de caídas. También es fundamental cuidar la salud emocional y los vínculos. La soledad, el duelo, la depresión y el aislamiento pueden acelerar el deterioro. Mantener actividades significativas, participar, conversar y sentirse acompañado también forman parte del tratamiento. El mensaje final es que no debemos esperar a que una persona se caiga, se fracture o pierda su autonomía para actuar. Detectar fragilidad es una oportunidad para cuidar antes, preservar la independencia y favorecer una vida cotidiana más segura y plena. Bueno, gracias por acompañarme una vez más en este espacio de reflexión que considero tan importante. Me despido nuevamente con un afectuoso saludo para todos y nos vemos la próxima semana.
1: Gracias, Florencia. Sumamente claro y entendible cada uno de los objetivos de tu columna. Gracias. Será hasta nuestro próximo encuentro el próximo sábado y domingo. Buen fin de semana.

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1: Diez horas, 47, 48 minutos en todo el territorio argentino. Y seguimos compartiendo a través de Aurora Argentina 91.3, el mejor magazine de la República Argentina. Y como si esto fuera poco, de todos los países de habla hispana. Encuentro personal, una manera diferente de llegar a ustedes, de acompañarnos mutuamente. Gracias por estar del otro lado. Seguimos con este programa. Ahora ha llegado el momento que todos necesitamos, porque alguien dijo, y ustedes van a decir, yo sé quién lo dijo, un día en el cual uno no se ha reído es un día perdido. Charles Chaplin, y es cierto, por eso es que tenemos esta columna.
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1: Le damos la bienvenida a nuestro amigo y humorista, gran humorista, al señor Luis Landricina. Luis, muy buenos días.
2: Y andaba una maestra vendiendo empanada, pobrecita, que no era fiera. Era fiera. Vos sabés que le dolía la cara de fiera. Claro, en esa fiesta, las maestras jóvenes trabajan 5 o 10 minutos hasta que consiguen un galán y bailan. Y después las que siguen trabajando son las maestras casadas que hacen laburar a los maridos y las otras fieras que no bailan ni con el padre. Y la maestra mía esta, pobrecita, con decirte que dice que la cigüeña que la trajo vino 2 veces. Una para traerla y otra para pedir disculpas. Vendía empanada. Y al costado de la pista había uno de estos engominados, que nunca faltan, ¿viste? Que no bailan, no toman, pero joroban. Y piropean a la que va para el sur, a la que va para el norte, a la que cruza para el oeste. A todas les dicen algo y acompañan la palabra con el cuerpo, ¿viste? Adiós. Y la siguen para el lado que va ella, así, pero ahí nomás se quedan, clavados en el mismo lugar. Hacen movimiento de cadera, nomás. Pasa otra y dice adiós, no quiere que la persiga. Y por ahí se da vuelta y ve a mi maestra, y nunca la había visto a la fiera hasta que yo les digo. Se asustó, che. Y con una sinceridad que le nació de lo más profundo del alma, la mira y dice, ¡que había sido fiera! Y ninguna fiera se da por aludida, siguió nomás la fiera. Pero para desgracia él estaba al lado de la madre de la maestra. Y la madre de la maestra era de estas percheronas. Que hasta se afeitaba la vieja esta. Y un carácter que pa' qué te cuento. Y le pegó la encarada. Le dice, señor, sepa que esa fiera que usted dice es mi hija. Sepa además que esa fiera que usted dice es maestra de esta escuela. Y sepa fundamentalmente, señor, que esa fiera que usted dice, la verdadera belleza, la tiene debajo de la piel. Y el tonto este le dice, ¿por qué no la pela entonces? Y andaba una maestra vendiendo.
1: Realmente qué ocurrencia. Gracias, don Luis, por regalarnos una sonrisa a toda la audiencia que nos está escuchando y a nosotros. Entonces, hoy no es un día perdido, según Charles Chaplin. Continuamos con Encuentro Personal.

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1: Ha llegado el momento de compartir esta hermosa columna que a todos nos gusta y sentimos mucha curiosidad por escucharla, pero cuando va por la mitad empezamos a fruncir el ceño todo. Y usted dirá, ¿pero por qué? Y porque nos dicen qué tenemos que comer y qué no tenemos que comer. Y bueno, yo no sé si me pasa a mí o le pasa a todo. ¿A usted también le pasa lo mismo, amigo?
2: No se puede comer nada.
1: No, pero usted habla por el bolsillo. Tenemos dos prohibiciones.
2: Por el estómago.
1: No, por lo económico. No, voy a otra cosa. De que uno dice, qué rica que son los huevos fritos con la papa. Y te dicen, no, porque el hígado. Pero qué rico que es un sándwich. No, porque... No,
2: es que, y las fritangas es lo más rico que hay.
1: Qué rica la fritanga, sí. Mamma mía. Bueno, pero de todas maneras, como profesional, ella tiene la obligación de enseñarnos a comer. Si nosotros no queremos aprender, bueno, ya es problema nuestro. Y después se va a tener que hacer cargo el médico con nosotros. Estamos hablando de esta hermosa columna que comparte nuestra vida de hace muchos, pero muchos años. Vernos y sentirnos mejor. Su nutricionista y encargada de esta columna, Corina Araya. Hoy con esta pregunta, ¿qué es el cortisol? ¿Cómo se relaciona con la alimentación? Un temazo. Los invito a que le escuchen.
3: Muy buenos días, Juan Carlos. Muy buenos días a toda la audiencia y a la gente que también nos ve en mi canal de YouTube, Corina Araya Nutricionista. Acá estamos en nuestra columna semanal, Vernos y Sentirnos Mejor, con un tema hoy que es muy, muy consultado habitualmente, que tiene que ver con cuando uno quiere bajar de peso, sentirse mejor, tener salud. ¿Qué pasa con el cortisol? A mí me preguntan, ¿puede ser? He escuchado por ahí que el cortisol alto no ayuda cuando uno quiere bajar de peso. ¿Qué se puede hacer? ¿Es cierto? ¿No es cierto? Y es un tema que es importante tocar porque el cortisol, si bien es una hormona que tenemos todos de manera natural, es conocida también como la hormona del estrés y es cierto que afecta en el descenso de peso. ¿Por qué? Porque el cortisol, cuando está elevado de manera normal no pasa nada, pero cuando empieza a estar elevado todo el día, porque en ningún momento del día nosotros nos encargamos de bajar un poco el estrés y tenemos como un cortisol alto que pasa a ser crónico y más del normal, este cortisol empieza a afectar el metabolismo, ¿sí? Empieza a trabajar sobre la insulina, que es otra hormona que hace que nosotros tendamos a formar más grasa. Entonces, sí influye el cortisol. ¿Y cuando el cortisol está alto? Cuando no nos tomamos un momento en el día o varios para bajar el estrés. Otra manera de la que tenemos que tener cuidado es porque el cortisol muy silenciosamente empieza a afectar nuestro metabolismo, a hacer más fácil que acumulemos grasa, a hacer un metabolismo más lento que le cuesta mucho más bajar de peso y además aumenta el apetito y la ansiedad por alimentos ricos en grasas y azúcar. Entonces, por dos lados, tenemos una bomba ahí que termina explotando, formando más peso, más peso y más peso, porque tenemos más ganas de comer alimentos que nos hacen subir de peso y que nos hacen comer cada vez peor, y por otro lado, un metabolismo que tiende a acumular más grasa. Por eso es tan importante el estrés en nuestra salud y en nuestro objetivo de bajar de peso. No puede quedar de lado prestar atención a esto, ¿sí? Cualquier cosa que afecte lo hormonal es más importante de lo que pensamos. Entonces, por un lado, nosotros por supuesto vamos a tener cuidado de la alimentación, de hacer un plan alto en proteínas, bajo en carbohidratos, todo lo que venimos hablando en todas las columnas y que si no iremos repitiendo, de cómo hacer para lograr un descenso de peso. Por supuesto, aumentar la actividad física que vengamos haciendo. Pero esta pata del estrés no puede quedar de lado, porque si no hacemos mucho esfuerzo en vano, ¿sí? Entonces, ¿qué es lo que nosotros podemos hacer para normalizar este cortisol en sangre? Por supuesto, cuando esto lo ve un médico de cabecera, pide un análisis de sangre, se ve que este cortisol está aumentado de manera realmente patológica, el médico va a indicar tratamiento farmacológico para normalizar este valor del cortisol. Pero nosotros, con nuestro hábito de vida, podemos también hacer muchos cambios y favorecer un montón. Entonces, ¿cómo hacemos nosotros para qué estrategias podemos tener? Yo les voy a dar tres puntitos. Uno, empezar a gestionar el estrés, que vendría siendo tratar de bajar el estrés de alguna manera, tomándonos tiempo en el día para hacer actividades que favorezcan esto. La actividad física de intensidad moderada es una, ¿sí? ¿Por qué les digo de intensidad moderada? Porque cuando la actividad física es de intensidad demasiado alta, no es buena para el cortisol. Va a levantar todavía más estos niveles de cortisol. Entonces, una actividad física de intensidad moderada y hacer actividades que inciten la respiración profunda. La respiración profunda es un antiestrés y ayuda a bajar el cortisol. Puede ser actividades como el yoga, por supuesto, el pilates, pero también tomarte 5, 10, 15 minutos en tu día para hacer respiraciones profundas, una meditación inclusive, que puede ser simplemente sentarse y respirar, o puede ser una meditación guiada también que te ayude un montón a bajar el estrés. El punto 2 es mejorar el sueño. Hay que priorizar el descanso, no solamente en tiempo, sino en calidad. Si tenemos muchas horas de sueño de mala calidad, tampoco está bueno. Entonces, ¿cómo hacemos para mejorar ese descanso? Alejarnos de las pantallas más temprano para que esté mucho menos estimulado ese cerebro y podamos descansar mejor. Por supuesto, alejar la última comida de la hora de irse a dormir, ¿sí? Y no consumir alcohol a la noche también ayuda muchísimo a que el sueño mejore la calidad. ¿Sí? Y por otro lado tenemos, por supuesto, la alimentación, porque a lo largo del día y sobre todo después del mediodía, reducir la cafeína, o sea, el café y los azúcares refinados también van a hacer que el cortisol no esté elevado de más y tengamos mejor descanso. Que de la mitad del día para adelante, que es cuando el cortisol naturalmente empiece a bajar, nosotros no lo boicoteemos con café, con alcohol o con azúcares de mucha concentración, ¿sí? Así que bueno, espero que les hayan servido todos estos tips, y vamos, que son difíciles estas decisiones, pero suman muchísimo a nuestra salud y a nuestra calidad de vida. Muchas gracias, Juan Carlos, muchas gracias a toda la audiencia, y será hasta nuestra próxima columna.

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Ha llegado un mensaje de Córdoba. Dice, si somos tan amables, darle el pronóstico del tiempo para el fin de semana. Que tiene un asado con los amigos y quisiera saber. Nos está mandando ese mensaje la señora Rosalía de González, de Alto Córdoba. Muy lindo programa, lo escuchamos todos los fines de semana y nos reímos de todo. Gracias, gracias, pero ¿usted tiene el estado del tiempo de la provincia de Córdoba? No lo tiene. ¿Y cómo hacemos para, digamos, quedar bien? Bueno, en Rosalía yo le agradezco mucho que escuche el programa todos los fines de semana, pero el estado del tiempo de Córdoba ya lo vamos a buscar si es necesario, pero si no, usted lo puede googlear y buscarlo. Nosotros tenemos solamente el de Mendoza y en algunos casos el de Cuyo también. Así que gracias, gracias por escucharnos y disculpe que no pueda hacer en este momento cumplir con su pedido. Seguimos compartiendo Encuentro Personal. Así que nos están escuchando de Alta Córdoba. Qué lindo lugar ese de Córdoba. Es muy, muy. Pero el estado del tiempo de allá no tenemos la menor idea. Bueno, vamos a darle paso a la columna. A ver, póngame la música para que la gente a ver se vaya ubicando de qué vamos a hablar ahora. Es un espacio muy especial. Ah, de intriga, ¿no? Pero qué lindo, qué lindo. Es un espacio que nosotros le dedicamos a un autor argentino. Yo no sé si es rosarino o porteño, pero sé que es argentino. Charlie López, que ha editado varios libros, entre ellos ¿Por qué decimos? De acá es donde sacamos precisamente todo este material. Y hoy vamos a estar hablando precisamente de esta frase hecha que muchas veces la utilizamos, como en otras oportunidades ha ocurrido, y no sabemos cuál es el origen. ¿Alguna vez le habrá pasado decir, ah, claro, tengo que cargar yo con el muerto? Yo creo que sí, en más de una oportunidad. Le explico que en la Edad Media, cuando se hallaba a una persona muerta, de identidad desconocida y en circunstancia que no se podía explicar, el pueblo donde se encontraba el cuerpo debía, de manera conjunta, o sea, entre todos los que habitaban en ese pueblo, abonar una suerte. Digamos, una suerte, sí, una suerte sería así, de impuesto o multa, llamada homicidium o homicidio, para constatar los gastos del entierro. De ahí que fuera usual que los vecinos, de común acuerdo, en las noches oscuras trasladaban el cuerpo de su pueblo al pueblo vecino, para no hacerse cargo de esos gastos. Dada esta circunstancia, las localidades vecinas, para evitar el pago del gravamen, hacían esto también y lo llevaban a otro lado hasta que amanecía. Y en el pueblo que amanecía, el muerto se tenía que hacer cargo de los gastos. Este es el origen de la expresión cargar con el muerto, que con el tiempo, de manera figurada, se comenzó a aplicar a la idea de pretensión de descargar sobre otros la culpa o responsabilidad que no le compete, o los gastos inclusive. En la actualidad utilizamos esta frase para referirnos a las situaciones injustas, en general relacionadas con dinero. Y en

particular con cuentas pendientes, deudas no pudiéndolas pagar en ese momento porque creíamos que no correspondían. Ahora, ¿qué? ¿Yo tengo que cargar con el muerto? Ese es el tema de hoy.

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1: Horas, 24 minutos en todo el territorio argentino y seguimos compartiendo esta propuesta de encuentro personal que es para acompañarlos de una manera diferente, con un poco de cada cosa, veo como en botica, por eso se llama Magazine el programa. El tipo de programa se llama Magazine, el programa se llama Encuentro Personal. Vamos a una columna que realmente es muy interesante porque habla de nuestra educación, al menos cómo tendría que ser, a veces remarcando un poco las cosas que faltan y a veces aplaudiendo las cosas que están muy bien hechas. A cargo de Liliana Mayorga, docente ella, yo quiero agradecerles que a pesar de su problema de cuerdas vocales que tiene, que está cursando ya desde, si no mal recuerdo, desde hace unos cuantos meses, no ha dejado de mandarnos su columna, así que quiero agradecerle, tal es hasta el punto que es muy probable que tenga que hacer cambio de funciones, como se dice a los docentes en los colegios, precisamente por el problema que tiene de cuerdas vocales. Pero reitero, gracias nuevamente, que a pesar de todos estos inconvenientes, Liliana nos sigue llegando a nuestra audiencia a través de nuestro programa con su hermosa columna. Nuestra educación, pero solamente en 5 minutos. Y en la de hoy va a hablar del ejemplo

0: de los adultos hacia los menores, la formación de pensamiento crítico de los mismos. Un tema como para sentarnos un poquito, si lo podemos hacer, tomarnos unos mates, un cafecito y escucharlo. Liliana, muy buenos días.
1: Hola Juan Carlos, muy buen día y muy buen día a todos los que hoy nos están escuchando. Hay una frase que cada vez que la escucho me obliga a detenerme unos segundos. Nadie recuerda todas las clases que tuvo en la escuela, pero todos recordamos a ese docente que cambió nuestra manera de mirar la vida. Y creo que esa frase también podría decirse de otra manera. Nadie recuerda cada consejo que recibió de sus padres, pero todos recordamos cómo nos hicieron sentir. Porque educar nunca fue solamente enseñar contenidos o poner límites. Educar es dejar huellas. Y las huellas no se escriben con palabras, se escriben con el ejemplo. Vivimos en una época en la que nuestros hijos y nuestros estudiantes reciben miles de estímulos por día. Las redes sociales opinan, los algoritmos sugieren, la inteligencia artificial responde preguntas en segundos. Pero hay algo que ninguna tecnología puede hacer: mostrar cómo se vive un valor. Porque los valores no se descargan, se observan, se aprenden mirando. Un niño aprende más de cómo tratamos a un desconocido que de 100 discursos sobre el respeto. Un adolescente aprende más de cómo resolvemos un conflicto que de una clase sobre convivencia. Y nuestros estudiantes aprenden mucho más de cómo actuamos cuando nos equivocamos que de todas las definiciones que podamos escribir en un pizarrón. Por eso, ser padre, ser madre o ser docente nunca fue simplemente cumplir una función. Es aceptar una enorme responsabilidad. Cada palabra puede construir autoestima o derrumbarla. Cada mirada puede abrir una puerta o cerrarla. Cada gesto puede convertirse en un recuerdo que acompaña a una persona durante toda su vida. Y eso debería hacernos reflexionar, porque no estamos formando solamente alumnos, estamos formando ciudadanos. Personas que algún día tomarán decisiones, criarán a sus propios hijos, trabajarán con otros y construirán la sociedad que todos compartiremos. Y allí aparece una misión que hoy resulta más urgente que nunca: formar personas con pensamiento crítico. No para que desconfíen de todo, sino para que aprendan a pensar por sí mismas, para que puedan distinguir un hecho de una opinión, para que no crean todo lo que aparece en una pantalla, para que tengan el coraje de preguntar, de investigar y de escuchar antes de juzgar. Educar en el pensamiento crítico no significa enseñar qué pensar, significa enseñar cómo pensar. Y eso comienza mucho antes de una clase de filosofía o de ciencias sociales. Comienza cuando un adulto escucha antes de responder, cuando uno acepta una pregunta difícil, cuando uno reconoce que no sabe todo, cuando enseña que cambiar de opinión frente a una buena evidencia también es una forma de crecer. Quizá ese sea el mayor legado que podamos dejar. No hijos obedientes, no estudiantes que repitan respuestas de memoria, sino personas libres, capaces de pensar, de elegir, de respetar, de construir, porque al final la educación nunca termina cuando suena el timbre de la escuela, continúa en cada conversación familiar, en cada abrazo, en cada ejemplo, en cada decisión cotidiana. Y entonces volvemos al

0: comienzo. Es verdad, nadie recuerda todas las clases que tuvo, pero todos recordamos a esa persona que creyó en nosotros cuando todavía no creíamos en nosotros mismos, que nos enseñó con su ejemplo, que dejó una huella, porque enseñar es mucho más que transmitir conocimientos, es tocar el alma de otra persona. Y pocas misiones en la vida son tan inmensas, tan desafiantes y tan hermosas como esa. Soy Liliana y estos son 5 minutos para pensar la educación. Gracias. Hasta la próxima en este espacio de Encuentro Personal. Muchas gracias.
1: Gracias, Liliana. Muy interesante como cada una de tus columnas. Y sobre todo, todo lo que está relacionado con la educación y cómo podemos tratar de cambiarla para mejorar la educación para nuestros hijos, para nuestros nietos, para nuestro hermoso país. Gracias. Espero que de a poco vayas recuperando tu problema cordal y bueno, gracias por estar siempre presente en nuestro programa, a pesar de todo. Será hasta nuestro próximo encuentro y nos vamos con este tema.

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6: Once horas, 41 minutos en todo el territorio argentino y seguimos compartiendo con ustedes a través de Radio Aurora 91, Radio Aurora Argentina, por supuesto, Radio 91.3, esta propuesta de encuentro personal de fin de semana, sábado y domingo, sábado en directo y domingo hacemos, pasamos el mismo programa de hoy. Por eso va a notar a lo mejor alguna diferencia en las horas o en el estado del tiempo y demás. Ahora viene una columna que viene desde lejos. Bueno, no tan lejos. Viene desde Tunuyán. Y estamos hablando de Silverio y Susana. Correntina ella. Una linda y hermosa pareja que siempre nos están escribiendo cosas realmente muy, pero muy curiosas que a toda nuestra audiencia les sorprende. Usted habrá ingresado en alguna oportunidad, hace tiempo ya, no sé si siguen estando, me anticipo, en esos cuadros dentro de las salas de primeros auxilios o de los hospitales, donde salía una enfermera haciéndole la señal de silencio, tapándose con un dedo la boca y con su cofia respectiva. Hoy precisamente van a hablar de ese tema, el silencio. ¿Usted qué opina? ¿Es salud o no es salud? ¿Qué tal si pensamos juntos precisamente con Silverio y Susana con esta hermosa columna, cuando la historia nos atrapa?
7: Buen día, amigos.
8: El silencio es salud.
7: Identificamos esa frase con una imagen icónica, la de una joven y bella enfermera con el dedo índice sobre su labio inferior que se difundió en los hospitales y centros sanitarios de todo el mundo, llamando precisamente al silencio.
8: ¿Ustedes saben quién es la enfermera?
7: Se llama Muriel Mercedes Wanneis y es argentina.
8: ¿Y ustedes están tan seguros de que el silencio es salud?
7: En principio, digamos que el silencio no es un concepto positivo, sino negativo. Es la negación del sonido. Pensamos en el silencio ubicándonos en un lugar alejado de las ciudades, sin voces, sin altoparlantes, sin estridencias, sin el rugir de automotores, maquinarias o cualquier otro ruido urbano, de manera que podamos disfrutar el dulce trino de las aves, el canto del agua que corre.

0: por las acequias, el silbido del viento en las hojas de los árboles.
1: Pero esos sonidos, valga la redundancia, también son sonidos. El gran interrogante es, ¿existe el silencio absoluto?
0: Existe, sí, claro que existe. En las cámaras anecoicas. Estas son salas montadas sobre decenas de resortes gigantes que amortiguan cualquier vibración del edificio principal. Paredes, techo y suelo están cubiertos por enormes cuñas de fibra de vidrio que rompen las ondas de sonido antes de que puedan rebotar.
1: Anecoicas también es un concepto negativo, significa sin eco.
0: La más famosa de estas salas es la del edificio 87, en Redmond, Washington, Estados Unidos. Pertenece a Microsoft y ostenta el récord Guinness como el lugar más silencioso del planeta. La empresa la dispuso para estudiar qué ruido hacen los elementos de sus productos al conectarlos a la corriente, encenderlos, pulsar botones, etc.
1: En su afán de satisfacer al cliente y evitar ulteriores reclamos, Microsoft pretende comprobar cuán ruidosos son los componentes de su equipo.
0: El sonido se mide en decibelios, que es la décima parte de un bel, siendo esto una unidad relativa, comparativa de valores de presión sonora, tensión o potencia eléctrica. Un susurro marca aproximadamente 30 decibeles. Una conversación entre 60 y 65, una aspiradora hogareña 80, un concierto de rock 105 y el despegue de un avión a 100 metros de distancia 150 decibelios.
1: En la sala de Microsoft dicho valor es negativo, menos 20,3 decibelios, como ya dijimos, récord mundial.
0: La sala no está habilitada al público, pero se han hecho algunos ensayos con seres humanos y las experiencias no han sido muy agradables. Por cierto, el silencio antinatural acaba siendo agobiante. En pocos segundos, la persona puede oír el sonido de su corazón. Al moverse puede oír el crujido de sus huesos y articulaciones. Y si permanece varios minutos en la sala, puede oír su sangre fluyendo por las venas.
1: Paradójicamente, el silencio es ensordecedor. Un pitido insoportable llamado tinnitus invade los oídos haciendo que se pierda el equilibrio y la percepción espacial. El tiempo máximo que un humano ha podido soportar en la cámara anecoica de Microsoft sin pedir a gritos rescate urgente ha sido apenas de 45 minutos.
0: Nuestra conclusión, alejarse de vez en cuando de los ruidos de la ciudad para oír las voces de la naturaleza es maravilloso.
1: Pero el silencio antinatural, el de las cámaras anecoicas, por ejemplo, puede ser más dañino que el bullicio mismo.
0: Sergio Denis interpretó en nuestro idioma una bella pieza musical grabada en 1964 en Estados Unidos por Simon y Garfunkel, The Sound of Silence, Los Sonidos del Silencio, que cuenta la historia de gente que hablaba sin poder hablar, de gente que oía sin poder oír, y de un sonido que los envolvía sin piedad.
1: En su inigualable poesía, su autor, Paul Simon, nos recuerda que Dios siempre habla en el silencio.
0: Disfruten el fin de semana, amigos, sin gritos y sin susurros, como decía Fito Suden, el gran locutor mendocino, en su recordado ciclo radial La Cuerda. Hasta la próxima.

0: nada, por este tema tan interesante, ¿no? Tan curioso, y ese recordatorio de este colega con ese programa. ¿Usted quiere hablar de ese programa? Usted me dijo que en una oportunidad lo conducía al programa. Cuéntame, contémosle a la audiencia del programa que estaba comentando.
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0: LB8 Radio Libertador en la calle Rioja.
1: Exacto, AM780 y la 92.7.
0: Sí, sí, sí.
1: Era de Héctor Adán Yedro, un monstruo de la producción y de la radiofonía mendocina.
0: Pero qué lindo.
1: Un gran maestro de ahí.
0: ¿Y a usted le tocó conducir?
1: No, yo me tocaba pasar el programa que él me mandaba grabado.
0: Ah, perfecto, siempre en la parte técnica.
1: Un maestro, en la década del 2010, más o menos.
0: Qué bueno.
1: En ese lapso, un maestro, sinceramente.
0: Bueno, lo único que hacemos con estos datos es reforzar todo lo que ha hablado Silverio y Susana. Muchas gracias. Será hasta nuestro próximo encuentro. Buen fin de semana.

vamos a compartir un espacio con ustedes que no tenemos la suerte ni la posibilidad de compartirlo todos los programas. A veces, como en el día de hoy, lo podemos hacer. Que se llama precisamente cuando la audiencia nos escribe. Yo quiero agradecer a toda la gente que se toma la molestia de hacernos llegar material realmente interesante y muchos que son inéditos. Entonces nosotros con la producción tratamos de hacer una selección, no por la calidad ni por la importancia, entiéndase bien, sino a veces que son demasiado largos. Entonces, o tienen algún tinte político, entonces tratamos nosotros de no pasarlo, porque no queremos comprometer a nadie, y en este programa

no hablamos de política, ni mucho menos. Entonces, a veces los dejamos de lado. Pero hoy desde Tucumán nos ha llegado un material muy lindo. Ya lo mandaron entre semana, por supuesto. Perdón. Y habla precisamente de la asamblea en la carpintería. Es una fábula para la vida. Esto viene desde Tucumán. Pero a ver si está acá el nombre. No, está en la otra página. Ya vamos a leer cuáles son las personas que los mandaron desde Tucumán. Y este tema que nos mandaron lo vamos a compartir ahora con ustedes. Cuentan que en una carpintería hubo una extraña asamblea. Fue una reunión de herramientas, ¿sí? Como usted está escuchando, para arreglar todas las diferencias y los problemas que tenía. El martillo ejerció la presidencia, como era de esperarse, pero la asamblea notificó que tenía que renunciar. La causa hacía demasiado ruido. Y además, se pasaba el tiempo golpeando. El martillo aceptó su culpa, pero pidió que también fuera expulsado de la asamblea el tornillo. Dijo que había que darle muchas vueltas para que sirviera de algo y a veces. Ante el ataque, el tornillo aceptó también, pero en este caso, a su vez, pidió expulsión de la lija. Hizo ver que era muy áspera y trató que fuera expulsada también, porque siempre se encontraba en fricciones contra los demás. Y la lija, de acuerdo con lo que habían comentado, también condicionó de que fuera expulsado el metro, que siempre se pasaba intentando medir a los demás según su propia medida, como si fuera el único perfecto. En ese momento entró a la carpintería el carpintero. Se puso el delantal e inició su trabajo. Utilizó el martillo, la lija, el metro, el tornillo y todas las herramientas que estaban en su carpintería. Finalmente, la tosca madera inicial se convirtió en un lindo mueble, muy práctico. Cuando la carpintería quedó nuevamente a solas y se había retirado el carpintero satisfecho con el trabajo logrado, la asamblea se reanudó. Reanudaron la deliberación. Fue entonces cuando tomó la palabra el serrucho y dijo: "Señores, ha quedado demostrado que tenemos defectos, pero el carpintero trabaja con nuestras cualidades, no con nuestros defectos. Eso es lo que nos hace valiosos a cada uno de nosotros. Que no pensemos ya en nuestros puntos malos y concentrémonos en valorar la utilidad y las virtudes de cada uno de nosotros". La asamblea encontró entonces que el martillo era fuerte, el tornillo se encargaba de unir, que daba fuerza, la lija era especial para afinar y limpiar asperezas, y observaron que el metro era preciso y exacto para dar sus opiniones. Sintieron entonces que era un equipo capaz de producir muebles de calidad. Se sintieron orgullosos de su fortaleza y de trabajar todos juntos unidos. A pesar de los defectos de cada uno, lograban cosas muy, muy interesantes. Ocurre lo mismo con los seres humanos. No sé si se ha dado cuenta, si usted ha trabajado con un grupo de compañeros. Observen y lo van a comprobar. Cuando una empresa, el personal busca a menudo defectos en los demás, la situación se vuelve tensa y negativa. En cambio, al tratar con sinceridad de percibir los puntos fuertes de los demás, es cuando florecen los mejores logros humanos. Es fácil encontrar los defectos. Cualquier tonto puede hacerlo, pero encontrar las cualidades, eso es para los de espíritus superiores, que son capaces de inspirar a todos los éxitos humanos. Gracias.

0: no lo hemos sembrado todavía. La más verde primavera todavía no ha llegado. No hemos encontrado todavía el tesoro más grande ni el camino más corto.
1: Lo había prometido y no lo dije. Clarice, desde San Miguel de Tucumán, nos hizo llegar esta fábula, La Asamblea en la Carpintería. Muchas gracias.
0: Y estoy seguro que las palabras más dulces que tenemos para decirnos, todavía no las hemos dicho. No te vayas entonces, quédate. Quédate conmigo y esperemos juntos los días más felices que todavía no.

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1: Doce horas, un minuto en todo el territorio argentino. Y qué lindo, ya estamos sobrevolando este hermoso fin de semana. ¿Y a dónde iremos a parar este fin de semana, hoy o mañana? ¿Usted tiene idea qué va a hacer esta noche? ¿Ya más o menos ha evaluado su situación económica? ¿O ha leído algo? ¿Se ha enterado? No se ríe porque
2: eso es lo más difícil,
1: claro,
2: la situación
1: tiene
2: económica.
1: Mucho que ver. Sí, es verdad eso. ¿Ha pensado en algo? ¿Lo tiene ya más o menos concreto? Porque yo conozco una persona que por pocos pesos, lo que usted me puede, de su bondad depende, lo deja acá arriba. Yo puedo hacer que ella salga al aire y nos informe sobre todas las actividades que hay este fin de semana. Pero bueno,
2: es una genia para informar todos esos.
1: Está bien, pero sí, gracias a mí va a llegar, si no, no llega. Así que de su colaboración, de su bondad depende. Bueno,
2: y vamos a ver qué nos presenta.
1: Claro, a ver si hay algo que le conviene.
2: Laura, y vemos ahí.
1: Sí, Laura sabe todo. Y les cuento una cosa: si la dejamos hablar a Laura, va a hablar 2 horas sobre las actividades, porque gracias a Dios Mendoza es una de las tantas provincias, no voy a decir la única porque estaría cayendo en una falacia, pero que tienen muchas actividades culturales y esto está muy bueno.
2: Mucha actividad artística.
1: Sí,
2: tremendo.
1: Por eso, muchísimas. Así que, ¿qué tal si le preguntamos? Bueno, a ver si ha llegado Laura, porque la vi recién que estaba en la sala de maquillaje, me parece que ya acaba de entrar. Laura, muy buenos días.
3: Juan Carlos, buen día para todos y bienvenidos a la agenda cultural del día sábado 1 de agosto y el domingo 2 de agosto. Bueno, te traigo algunas actividades para este fin de semana, Juan Carlos. Y vamos con la primera recomendación y te cuento, Juan Carlos, que es una muy buena noticia porque se abre un nuevo espacio para la cultura y el arte en Mendoza. Esto es en la calle Coronel Plaza y Mitre. El lugar se llama Vortex Bar y esta noche, sábado 1 de agosto, se presenta este elenco de teatro breve. Son 3 historias que se presentan en esa misma noche, en una misma noche, este sábado 1 de agosto. Y este formato reúne 3 piezas teatrales en una sola velada. O sea que son 3 piezas teatrales que vamos a poder disfrutar esta noche ahí en la calle Coronel Plaza y Mitre, en el bar Vortex. El elenco se llama Teatro Breve y es un elenco de teatro independiente dirigido por Juan Pablo López. Bueno, una invitación que les hacemos a nuestros oyentes y a nuestra audiencia para disfrutar del mejor teatro mendocino, porque nosotros desde este espacio siempre recomendamos que vayan a ver, por supuesto, a los artistas locales. El espectáculo propone un recorrido por 3 universos completamente diferentes, mostrando que una historia no necesita una larga duración para emocionar, sorprender y hacer reír. Vamos a ver las piezas: Asalto en la planta baja, una comedia de suspenso; Matrimonio a la salida del teatro, una divertida comedia también; y Roma es amor, pero invertido, un unipersonal protagonizado por una mujer. Son 3 historias que vamos a poder disfrutar esta noche, sábado 1 de agosto, a las 21:30 horas, te recuerdo, Juan Carlos, en este espacio nuevo que es Vortex Bar, Avenida Mitre y Coronel Plaza de Ciudad de Mendoza. Las entradas por entrada web y también allí en la boletería del espacio. Bueno, también te traigo una actividad al aire libre. Esto va a ser en la plaza departamental de Maipú, Paseo de Artesanos. Este es un espacio pensado para disfrutar en familia. Permitirá recorrer los stands de emprendedores locales y conocer el talento de los artesanos maipucinos, por supuesto, abierto para toda la comunidad de Mendoza, por supuesto, de Ciudad de Mendoza y Gran Mendoza, ahí a disfrutar a partir de las 16 horas el sábado este paseo de artesanos en la plaza departamental de Maipú. Por supuesto, es una actividad al aire libre con entrada libre y gratuita. Y también a la noche en el Teatro Imperial de Maipú se presenta el actor de Buenos Aires, Boyolmi, en el Cine Teatro Imperial a las 21:30 horas. Este querido artista va a presentar su aclamada obra y unipersonal Boy. Así se llama la obra, es una experiencia íntima y reflexiva que escapa a los formatos tradicionales, con una cuota, bueno, una dosis perfecta de humor, crudeza y calma reflexiva. Entonces, Boyolmi el sábado también, 1 de agosto, a las 21:30, en la sala del Cine Teatro Imperial. Y el domingo 2 de agosto me voy, Juan Carlos, recomendándote este encuentro que va a haber de vinilos en el Centro Patrimonial Cristóforo Colombo, allí de Godoy Cruz. Este encuentro es un encuentro gratuito que va a reunir discos, DJs, cafetería de autor y emprendedores en esta jornada de domingo dedicada a los amantes de la música analógica, ¿eh? Todos los amantes de los vinilos. Entonces, el encuentro es este domingo 2 de agosto de 16 a 21 en el Centro Patrimonial Cristóforo Colombo, allí en la calle Tomba 246 de Godoy Cruz, con entrada libre y gratuito, ¿eh? Vas a poder revivir los grandes clásicos de las décadas de los 80, 90 y 2000 en un ambiente pensado para compartir buena música y cultura. Bueno, Juan Carlos, estas son algunas de las actividades recomendadas para este fin de semana, con acceso también libre y gratuito el sábado a la noche allí, con estas tres historias que se presentan con este elenco de teatro breve en el Café Vortex, en Maipú, en su plaza departamental, Cine Teatro Imperial, y también en el espacio Cristóforo Colombo de Godoy Cruz, también con entrada libre y gratuita. Espero que te haya gustado esta propuesta, Juan Carlos. Nos volvemos a encontrar el próximo sábado y domingo aquí en Aurora.
1: Gracias, Laura. Por demás, claro, todos tus mensajes y todas las direcciones para ir. Y me alegro mucho que se haya abierto un nuevo espacio cultural en Mendoza. No es que falten

sino que hay, gracias a Dios, muchas propuestas teatrales, de músicas, de grupos. Entonces necesitamos tener toda esa sala. Y esta que se acaba de habilitar, que se va a estrenar esta noche, va a ser un lugar también muy interesante para que todos los mendocinos y aquellos que nos visitan estén yendo. Yo estaba hablando recién de que si ella tiene que comentar todos los espectáculos que hay, necesitaría mucho más tiempo. Pero la radio es muy tirana. Entonces, en 5 minutos, gracias a su gran poder de resolución de todo este tema, de cuáles son los espectáculos para el fin de semana, lo podemos pasar. No es fácil, no es fácil, pero ella es muy profesional en lo suyo. Y gracias, Laura, buen fin de semana y será hasta nuestro próximo encuentro.

0: Bueno, como siempre digo, esta música nos va indicando que vamos llegando al final del programa. Nosotros, de alguna manera, satisfechos por haberlos acompañado a cada uno de ustedes, pero esa tristeza que uno le queda, dice, bueno, será hasta mañana, será hasta nuestro próximo encuentro la semana próxima. Gracias a todos aquellos que nos están sintonizando, que se han ido agregando, ¿no es cierto?, a la gran cantidad de gente y a la gran audiencia que tiene Radio Aurora Argentina 91.3 en el dial. Gracias por estar del otro lado, gracias por las opiniones que nos están haciendo llegar a través de nuestro WhatsApp. Gracias, gracias, para nosotros muy, muy importante. Vamos llegando a la frutilla del postre, ¿no? Siempre digo lo mismo, que este nombre no es el nombre de la columna, sino lo puso una oyente que en una oportunidad llamó y dijo, estoy esperando la frutilla del postre. Y yo le pregunté a qué se refería, porque yo no lo conocía a esa expresión. Y me dijo, la que hace la docente Cecilia Juárez. Entonces la vamos a presentar como corresponde. Hoy, en su columna, pensando en voz alta, Cecilia Juárez. Cecilia, muy buenos días.
1: Muy buenos días, Juan Carlos. Y muy buen día a toda la audiencia de Aurora Argentina, la 91.3. Y esta linda audiencia que escucha Encuentro Personal. Hay algo que solemos subestimar bastante.

0: pausas donde algunas cosas empiezan a ordenarse de verdad. Porque cuando el ruido baja un poco, aparecen las cosas. Pensamientos que no habíamos escuchado, emociones que estaban tapadas, ideas que no encontraban lugar. La pausa no siempre es vacío. A veces es espacio. Y el espacio también es necesario porque algo nuevo puede aparecer. No sé si las pausas solucionan todo, pero creo que nos devuelven algo importante: claridad. Y quizás no se trate de evitarlas, sino de aprender a no sentir culpa cuando llegan, de entender que también forman parte del movimiento natural de la vida. Porque incluso cuando parece que nada avanza, algo, en algún lugar, se está acomodando. Y lo dejo aquí, solo, pensando en voz alta. Y espero volvernos a encontrar la semana que viene.
1: Muchas gracias, Cecilia, por esta hermosa columna que siempre nos deja pensando. Como yo digo, tarea para la casa, ¿no? El fin de semana que a veces, y algunas personas, no todas tienen el mismo ritmo y es lógico, tenemos más tiempo a lo mejor para poder pensar todos estos comentarios tuyos y para poder reflexionar y ver de qué manera la podemos aplicar en nuestra vida. Gracias, que tengas un buen fin de semana, saludo a los tuyos y será hasta nuestro próximo encuentro.

0: bueno, estamos llegando ya al final. Vamos a agradecer a toda la audiencia que se ha dado convocatoria a través de la 91.3 en Radio Aurora Argentina, como cada fin de semana, sábado o domingo. Gracias, gracias por estar del otro lado. Todo esto lo hacemos por cada uno de ustedes y por toda la gente que se va sumando. Nuestro operador está listo, mira, se está arreglando y peinando. No se haga problema si lo mismo va a salir al aire. Gustavo Ponce, nuestro operador responsable técnico de que hubiésemos llegado a cada uno de ustedes en este día. El Negro para sus amigos. Y también tenemos que agradecerle a su hijo, a Gustavo Ponce, hijo. ¿El Colorado le dicen?
1: Sí.
0: Colorado, negro. Ustedes siempre por colores,
1: ¿no? Nosotros colores.
0: Y verde, no sé quién será alguno. Bueno, está bien. Porque es el que se carga de la edición y de todo lo de nuestro programa. Así que gracias a él. Y si no fuera gracias por él, bueno, más de una oportunidad en lo personal metería la pata muchas veces, porque me manda un mensaje: ya pusiste ese tema musical dos veces, ya hiciste esto. Y bueno, gracias al profesionalismo de Gustavo, hijo, por su trabajo también en la producción de este programa. Y gracias al Negro, que hoy está acá operando y nos está lanzando al aire. Vamos a nombrar el resto del equipo. Claudia Fernández, con su baúl de los recuerdos. Hoy habló de Quirino Cristiani, caricaturista. ¿Cómo será de bueno este italiano que se vino muy jovencito a la Argentina, que fue capaz de pasarle muchos datos a nada más ni nada menos que Walt Disney, que viajó hacia Buenos Aires para enterarse de muchas cosas que él estaba haciendo en esa época? Dosis de humor con el señor Luis Landricina, un grande, como dice Charles Chaplin: un día en el cual no se ha reído es un día perdido. Nosotros tratamos que no pierda este día. Vernos y sentirnos mejor, Corina Araya, el cortisol y la relación estrecha que tiene con nuestra alimentación. Salud para todos con Florencia Álvarez. La doctora Florencia Álvarez estuvo hablando de la fragilidad en los mayores, que hay que tratar de evitarla.

para no perder la autonomía. Muchas gracias, Florencia, será hasta nuestro próximo encuentro. Nuestra educación, o 5 minutos con la educación, como usted más le guste, Liliana Mayorga, a cargo precisamente de esta hermosa columna, y una columna que tendrían que hablarse más en todos los programas de radio, porque data de nuestra educación. Y qué importante es que un país pueda ir mejorando al respecto. El ejemplo de los mayores hoy, un tema muy importante. Pensando en voz alta, Cecilia Juárez, aprendiendo a vivir mejor. Gracias, Cecilia, saludos a la familia y un buen fin de semana, y será hasta la próxima. Cuando la historia nos atrapa, desde Tunuyán, con una hermosa correntina Susana, esposa de Silverio, una linda pareja. Hoy hablando del silencio, ¿es salud o no? Lo hablaron y lo detallaron muy bien, así que la respuesta lo tienen ustedes. Charlie López, ¿por qué decimos? Ay, cuando te dicen, y ahora voy a tener que cargar yo con el muerto, ¿recuerdan? Ha mandado un saludo, que no lo quise poner antes, lo pongo al final. Franco Mancini Suárez, mi nieto, que precisamente estuvo todo el Mundial trabajando como corresponsal desde Valencia, desde España, y poniéndolo al tanto cada uno de nosotros semana tras semana de lo que iba ocurriendo en ese hermoso torneo de fútbol 2016. Musicalización, Cristina Risa. Cuando la audiencia no se escribe, también una columna que la sabemos poner de acuerdo al tiempo que dispongamos en cada uno de nuestros programas. Hoy la tuvimos. Conducción y producción general de Encuentro Personal, ya cumpliendo 31 años en el aire, quien les habla, Juan Carlos Suárez. De acá nos despedimos. Les agradezco nuevamente a todos ustedes y nos vamos a ir y los vamos a dejar a ustedes con un tema musical muy interesante, pero escúchenlo porque habla un poco de nuestra vida.

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0: Muchas gracias.
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1: Y eso es Grupo Frontera y el compa Bad Bunny.
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0: Muchas gracias.
1: Ulises Bueno.
0: Muchas gracias.
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1: Bueno, seguimos con este bloque de cumbias. El señor Daniel Agostini con nosotros.

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